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0: Y ahora en Cadena 100, Javi Nieves.
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3: Ya han pasado las 7 de la mañana, las 6 en Canarias. ¿Cómo estás? Bienvenido a esta mañana de sábado, a este 20 de junio, ya a las puertas del verano, el último sábado de primavera, y se nota. Vamos, que sí se nota. Aquí no ha dormido ni Perry. ¡Qué calor más grande, por favor! Menos mal que hay partidos de madrugada y puedes verte un Nigeria. El otro día, es que hay tantas selecciones, como decía Clavero, dice, el otro día jugó mi pueblo contra Egipto. tenemos el Mundial, a ver si España nos da una alegría mañana, que vaya primer partido. Pero vamos a ser optimistas, que queda un montón, y si no te gusta el fútbol y no te gusta el calor, pues mira, también estamos aquí nosotros. Quédate en casita, ponte el aire, el ventilador y a disfrutar de una bebida fresquita. Nosotros te ponemos la mejor variedad musical y el mejor humor. Esto es Javi y Mar de Finde. Yo soy Jimeno y él es Dani Fernández.

0: Todo cambia, Dani Fernández, estás en Cadena 100, esto es Javi y Mar de Finde. Yo soy Jimeno y si a esta hora estás despierto, seguramente es porque te haya tocado trabajar. Bienvenido a nuestro club de los héroes del sábado.
1: Ya están ahí, héroes del sábado.
0: Gente que levanta el país a estas horas, en el día más difícil de la semana para trabajar, el sábado, cuando todo el mundo tiene planes, cuando todo el mundo quiere juerga, pues nosotros tenemos que trabajar y si hay que hacerlo, pues mira, lo hacemos con alegría, como lo hace Presentación Ramírez, que ella trabaja en una centralita de taxis. Yo desde aquí pido perdón a toda la gente que coge el teléfono de todos los radiotaxis del país, porque cuando uno ha sido adolescente, pues ha llamado, ¿no?, para hacer tonterías y gastar bromas, y es momento, ¿no? Nunca es tarde para pedir perdón. Sandra Garrido tiene trabajo para 7, trabaja en un camping. ¿Qué ganas tengo yo de un camping? ¿Cómo me gustan a mí los campings? ¿Qué familias se hacen en el...? Que me está mirando mi técnico de sonido, que pajarito, que los campings no sabe lo que es eso. Es de morro fino. Su culo no ha probado colchoneta ni esterilla. Siempre ha sido colchón de látex, viscolástico, y por la mañana la hacía en la cama en el hotel. Pero tienes que vivir la experiencia. Y nos vamos a San Feliu de Llobregat. Mira, he querido decir bien Llobregat y digo mal Bregat. A San Feliu. Buenos días, Manolo.
2: Buenos días, Jimeno.
0: ¿Cómo estás?
2: Muy bien, aquí ya.
0: Ya está, ya te toca, claro. Al ser churrero...
2: Calentando motores. Ayer fui a cenar, pero hoy hay que servir también para trabajar.
0: ¿Se te hizo larga la cena?
2: Un poquillo. Sí. Amistades de juventud y hay que reservarlas.
0: ¿Y a qué hora te despiertas?
2: Pues a las 5 de la mañana.
0: A las 5. ¿Y la cena se prolongó hasta las...?
2: 1:30, por ahí.
0: Uf. Se te está haciendo dura, pero tienes un tono bueno, bien, ¿no?
2: Sí, hombre, hay que levantarse bien, con ánimo y con Cadena 100, pues nos ponéis las pilas.
0: Madre mía, si es que eres hijo mío de mi vida, te voy a contratar de jefe de campaña de marketing.
2: Eso es bueno, llevo 20 años escuchando Javi Mar por las mañanas.
0: Qué bien.
2: Y ahora los sábados con Jimeno.
0: Di que sí. ¿Y qué te iba a decir? ¿Cuál es lo más divertido, lo que siempre cuentas de tu trabajo?
2: Pues nada, siempre cuento, pues eso, un día que hicimos 4.000 churros para una universidad, nos levantamos, estuvimos aquí 5 horas a tope haciendo churros,

0: 4.000
1: churros. También quiere cada año su pastel de porras.
0: ¿Pastel de porras?
1: Y tal. Sí, sí, se decoramos con tus...
0: Un pastel de porras, es como ya, es como un bocadillo de pan, eso, ¿no? ¿O cómo?
1: Sí, sí, más o menos, pero con su topping por encima,
0: Uf, qué rico, sí, sí, de verdad. Bueno, pues lo que solemos decir a la gente que se encarga de hacer de comer y todo eso. Luego Carol de producción te dará la dirección de... ¡Qué gorrones sois, de verdad! ¡Dejar a Manolo en paz! ¡Manolo, disfruta del sábado!
1: Jimeno, porque nos pilláis lejos, pero unas patatillas de las que has frío yo sí que sí os podemos enviar, ¿eh?
0: Nunca es lejos si la distancia
1: si la
0: es
1: buena.
0: Eso es.
1: Aparte, aquí tenemos en el pueblo al lado tenemos a Juan Sobrino, que en un momento puede venir y llevarnos para allí.
0: Un abrazo, Manolo. Te quedas con Adele en Cadena 100.

0: You're Beautiful, James Blunt, estás en Cadena 100, esto es Javi y Mar de Finde, yo soy Jimeno, y la artista que viene a continuación pasó de la casita de Bad Bunny y dijo, yo quiero ver el concierto en la grada como cuando era chica, y se la ha pasado en grande. En nada, Aitana. 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

0: Aitana, superestrella, estás en Cadena 100. Esto es Javi y Mar de Finde. Yo soy Jimeno. Y en Buenos Días, Javi y Mar, hemos hablado de esos regalos, ¿no? Esos regalos que muchas veces pues son más un marrón que un regalo. Yo recuerdo una vez que a mí me regalaron un curso de cocina mexicana y estuve durante 2 meses yendo todos los fines de semana a prácticamente esto. O sea, terminaba de trabajar y era otro trabajo. Yo digo, ni me gusta tanto la cocina y quiero dormir, quiero descansar. Ojo lo que le pasó a Anabel.
1: Bueno, pues nosotros tenemos unos amigos que se habían comprado una casita en la playa y tal, y además un sitio súper mono, una casita preciosa que nos enseñaron por fotos y tal. Ah, sí, vámonos, venga. Bueno, emocionadísima, yo ahí con... Había preparado un mogollón de cosas. Y llegamos a la casa, abre la puerta, bueno, sí. O sea, vacío completamente, era como...
2: Trampa, sí. Claro, ahí
1: es
2: está.
1: Que, bueno, pues es que hay que ir al Ikea,
3: claro, no, claro, así
1: que Ikea para acá, Ikea para allá, monta mueble aquí, monta mueble allá, sin agua caliente, era como en serio.
3: O sea, ahí estaba el truco y la trampa, que sí, hay que transportar los muebles y montar los muebles del Ikea.
2: Total, pues así sientes la casa tuya la próxima vez que vayas y dices, este mueble es que lo he montado yo.
3: Es que cualquiera que haga una mudanza tiene una participación de esta casa.
2: Total.
3: Dice Rafa Gómez que sus amigos por su 40 cumpleaños le regalaron una experiencia de hacer puenting.
2: Sí.
3: Vale, pero era porque 5 de ellos querían hacerlo y les daba...
2: Cosa de hacerlo solos, claro.
3: Bueno, es como que, como son 6 en la cuadrilla,
2: vale.
3: Dijeron, pues a este le metemos. Dice Rafa Gómez que es de las peores experiencias de su vida.
2: Amparo, buenos días.
3: Bueno, tú te compraste una casa con el que era tu novio por aquel entonces. ¿Qué pasó, Amparo?
4: Pues sencillo, tú sabes que cuando compras una casa nueva, toda ilusionada, no sé qué, no sé cuántos, hay que pintar. Llegó mi cumpleaños y mi regalo fue un ventilador.
2: Anda.
4: Porque es en junio y él iba a pasar mucho calor para pintar la casa.
3: Es que qué cara.
4: Y mi cara de póker con 22 añitos fue de... ¿Perdona?
2: Un ventilador, qué ilusión, ¿eh?
3: Es que, sí, cara, sí,
4: mola,
3: dura.
4: Mola mogollón.
3: Eso está feísimo y da muchas pistas, ¿eh?
2: Bueno, oye, vas haciéndote a la idea de a quién tienes al lado,
3: hombre,
2: ¿no?
3: Claro, la pista cuanto antes mejor, ¿eh?
0: 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Jennifer López, On the Floor, disfruta del sábado.

Control, Teddy Swims, estás en Cadena 100, esto es Javi y Mar de Finde. Yo soy Jimeno y estos energúmenos que vienen por aquí son los de la charanga, que ya, si ya han descansado,

0: Con un circo, pues imaginad ahora que están todo el día de pueblo en pueblo. A ver qué hacen. ¡Vamos con Charangando! Aroa, buenos días.
1: Buenos días.
0: Uy, qué sueñico tenemos.
1: Ya ves, a estas horas.
0: Ay, Dios mío, de mi vida. Hemos pasado mala noche, el calor, ¿no?
1: El sábado, que todavía muy pronto.
0: Claro, si es que a estas horas llamarte para... Bueno, qué leches, si has llamado tú para concursar, digo yo, ¿no?
1: Sí, me encantaría.
0: ¿Te imaginas que empezamos a llamar a toda la gente de las casas? Oye, ¿usted quiere concursar? Sería increíble.
1: Sí, no, el tipo tarjeta al hormiguero.
0: Ahí está. Bueno, Aroa, esto es muy sencillo. Te puedes llevar un altavoz de cadena 100 si eres capaz de adivinar la canción que toca la charanga. Llamamos la charanga por no llamarlos delincuentes, ¿de acuerdo?
1: Vale, ok.
0: ¿Preparada?
1: Yes.
0: ¿Lista?
1: Sí.
0: ¡Ya!
1: Madre mía.
0: Sí, es muy fácil.
1: Ay. Hijo, linda, de Bruno Mars. Ay. No. Madre mía. No me acuerdo del título.
0: Pues es una... La canción de Bruno Mars, ¿te refieres a la de Have to Come Together?
1: Sí.
0: Pues no es esa. ¡Es Viva la Vida de Coldplay!
1: Oh.
0: Me encanta, dice Aroa. Sí, esa, por si cuela.
1: Venga, ya
0: si
1: está.
0: Es que tengo los mejores oyentes y los mejores concursantes del mundo. Inténtalo otro día, ¿de acuerdo?
1: Ok.
0: Un besazo enorme.
1: Otro para ti.
0: Qué artista, de verdad. Sí, esa. A ver si cuela y me llevo el altavoz. ¡Cómo los amo! Te quedas con Shakira y este temazo que nos trae un montón de recuerdos.

0: Primer amor, Malú, estás en Cadena 100, esto es Javi y Mar de Finde. Yo soy Jimeno y si de repente te suena el teléfono y te aparece un señor diciendo, oye, te llamo del Instituto de Estadística Cacatúa o cosas así, no le cuelgues. Es Fernando Martín y su encuesta absurda y te lo vas a pasar en grande. En nada, lo escuchamos.
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7: ¿Te imaginas que tu ídolo de la infancia se declare tu fan? Pues eso es más o menos lo que les ha pasado al grupo Hendrix. Estaban actuando en una fiesta antes de los Grammy con su temazo Golden y de repente ven a Demi Lovato entre el público grabándolas con el móvil como una seguidora más. Las chicas, que crecieron con Camp Rock, no se lo podían creer. Y no solo ella, Lana del Rey también estaba allí disfrutando del momento. Por si fuera poco, esa misma noche se llevaron un Grammy, haciendo historia para el K-pop. Mientras tanto, Demi Lovato no para, está a punto de sacar nueva música y se ha metido hasta en el cine. Al final va a ser verdad que el mundo es un pañuelo y los artistas se admiran entre ellos.
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0: clavado en un bar. Estás en Cadena 100, esto es Javi y Mar de Finde. Yo soy Jimeno y en el programa tenemos una mente prodigiosa. Bueno, lo que sea.
1: ¿Sí? ¿Hola? Dígame.
2: Ay, por Dios.
3: ¿Pero esto qué es?
0: Lo que sea que tiene ahí dentro en ese cerebro bendito, porque se le ocurre cada tontería. Lo mejor es que él coge el teléfono, te llama, te la suelta y tú te ríes un montón.
4: Hola.
5: Hola, muy buenos días. Le llamo del Instituto de Estadística Labobos. De buenos días, Javi Mar. ¿Con quién hablo?
4: Hola, buenos días. Con Alberto. Hola. Estoy un poco bobo también.
5: Muy bien. Pues, ¿te puedo hacer una encuesta en dos minutos, Alberto?
4: Y tanto. Adelante.
5: Si vas conduciendo de noche y de repente ves una fruta en la carretera, ¿es muy posible que sea la piña de la curva?
4: Sí, es posible que sea la piña de la curva. Pero no te puedes quedar mirando mucho, sino la piña te la das tú.
5: Qué miedo, ¿verdad?
4: Sí, sí. Sí da miedo, sí. Bueno, mejor una piña que un plátano.
5: ¿Una cantante con el ojo a la virulé y con un furgón blindado es Celine Dion?
4: Sí, sí. La estará buscando la Guardia Civil también.
5: Yo no sé si me escucharía un disco de Celine Dion, pero bueno.
4: Sí, no, muy bueno, ¿no? Se ha hecho de actor también.
5: Muy bien, Alberto, pues lo apunto. Si coges un pincel y pintura y haces un retrato de chita, ¿eres un pintamonas?
4: Sí, un pintachita.
5: Hay mucho pintamonas por ahí.
4: Muchos pintamonas, sí, sí. Y chitas.
5: Pues lo apunto también, Alberto. Más preguntas. Si vas a un restaurante y te preguntan por comandas, tú dices, ahí vamos tirando.
4: Ahí vamos tirando. Sí, vamos tirando. ¿Cómo andas?
5: ¿Cómo andas, ¿no? Muy bien. Ya dos preguntas para terminar.
4: Adelante.
5: Si vas a una pastelería y te dan dos paquetes de folios, ¿has comprado mil hojas?
4: Mil hojas, sí. Bueno, no están tan dulces, pero sí.
5: Muy bien, pues lo apunto. Y ya por último, cuando los romanos castigaban a sus hijos, ¿los mandaban a su palito V?
4: Bueno, no sé, era un poco cruel, ¿eh? Son mejor los calamares a las romanas.
0: Claro, a su cuarto.
6: Claro,
0: su
6: cuarto,
0: pero lo he pensado,
6: V. Es un chiste inteligente.
0: Le faltaba el cerito arriba, claro, para que fuera cuarto. Palito Cassius. V, cerito arriba.
5: Cassius, a tu palito V.
0: Es que me encantan, de verdad. ¿Quieres que te llame Fernando Martín? Que te mando un mensaje. Bueno, manda un mensajito tú, hombre. 900-444-100.

Vaya subidón, ¿cómo te atreves? Ellos son Morat, estás en Cadena 100, esto es Javi y Mar de Finde. Yo soy Jimeno y ella es Dua Lipa. Ahora está relajadita disfrutando de su luna de miel en la costa italiana. Mientras, disfruta de este Houdini.

0: mía, qué temazo, por favor. Dua Lipa, Houdini, estás en Cadena 100. Ay, Dios mío, es que no me digas que no es temazo y cómo le meto todos los compresores, todos los aparatos a funcionar en la cocina. Ha puesto el air fryer, la Rumba, todo. Qué temazo, por favor, que estás en Cadena 100. Y yo estoy, como ves, contentísimo de acompañarte a esta hora, la mañana de los sábados. Fíjate tú cómo tengo la cabeza, si es que sabes qué pasa, que estamos en junio ya, ya casi julio, la gente no duerme y luego te quedas dormido en cualquier sitio. A mí me pasó en selectividad, ahora que acaba de terminar la selectividad, yo me quedé dormido en el examen de historia. Sí, me tuvieron que despertar y en los 15 minutos que me quedó hice lo que pude. Lo que pude no lo entendieron así los profesores. Y bueno, pues esto es porque no te voy a contar mi vida, que te la van a contar ellos, que son mucho más divertidas. Escucha a este hombre.
1: Hola, buenos días, Javi, buenos días, Mar, buenos días, equipo. Pues fue en un curso que hice de herbicidas para el trabajo. Previamente había madrugado por la mañana y como era a las 4 de la tarde, llevaba una caraja de 15. Uh-huh. Y empecé a oír un rum, cada vez más lejano, que me quedé torrado encima.
2: Me parto, de verdad.
3: Claro, ay, pobre mío.
2: Un ruido blanco que te llevó a caer.
1: Sí. Me quedé, pero totalmente, toda la clase durmiendo.
2: Ya. Pues fíjate, los herbicidas os sofronizaron a todos.
3: Pues lo mismo tiene ahí un componente, fin. Dice José Manuel Prieto que él se quedó dormido en el dentista mientras le hacía una limpieza. Que él estaba muy cansado y dice, bueno, entre la tontería de que me sentí cómodo y el ruido blanco de los, del instrumental, pues dice, me quedé totalmente frito.
2: ¿Y tú, Paqui? Buenos días.
3: Bueno, pues también una amiga os regaló a ti y a tu compi unas entradas para ver a Joan Manuel Serrat. ¿Qué pasó?
4: Aquel día empezamos a trabajar a las 6 de la mañana y al acabar, a las 9 de la noche, nos duchamos y nos fuimos corriendo al concierto. Y nada más llegar, nos sentamos en unas butacas muy cómodas y yo a los 5 minutos de empezar el concierto me había dormido.
3: Ay, no me digas.
4: Sí.
2: Te entiendo perfectamente. Ya te puede ser el artista que más te guste, pero entiendo que te quedarás dormido. ¿Y tu amiga?
4: Pues mi amiga se durmió a la media hora.
2: También, ¿no?
3: Vaya tela, ¿eh?
4: Total, que el concierto acabó, los aplausos y tal, y nosotras seguíamos dormidas. Y nos despertó un matrimonio que teníamos detrás. Y yo me quise morir. Salí que lloraba, pero me quedo con que su voz dulce me durmió.
0: Claro, era un concierto en el que estabas acústico. ¿Lo habéis pillado? Acústico. ¡Qué maravilla! Te dejo con Miley Cyrus. Estás en Cadena 100.

0: de Luna, dime dónde estás. Feliz sábado desde Buenos Días, Javi y Mar de Finde. Yo soy Jimeno y según los últimos estudios publicados por la Universidad Antonio Jimeno, que soy yo, tenemos en este programa el mejor concurso de España y Portugal. En nada, piensa mal y acertarás. 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
2: Rihanna es la reina y bate récords. Hay gente que no para de triunfar y una de esas personas es Rihanna. Y es que a pesar de llevar 10 años sin sacar disco, concretamente desde aquel Anti que lanzó en 2016, sigue batiendo récords. La de Barbados se acaba de convertir en la primera mujer en superar los 200 millones de singles en Estados Unidos. La pregunta a cómo lo hace está clara. Si hay algo que tienen sus canciones, es que son eternas. Números uno como Umbrella o Diamonds siguen sonando sin parar. Y encima tiene el don de hacer apariciones estelares como la de la Super Bowl, en la que mostró su embarazo al mundo por sorpresa. Y por eso, Riri es la reina. Y no solo en la música. Rihanna también está en el top de la belleza y la moda. Ella va construyendo su imperio poco a poco, mientras los demás esperamos a que nos regale algo nuevo musical, que ya va siendo hora.
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0: Estás en Cadena 100, esto es Javi y Mar de Finde, yo soy Jimeno. Y lo que no es nada complicated es... ¡Madre mía, qué horror! Concursar el único concurso de España y Portugal que te premia por equivocarte. Esto es Piensa Mal y Acertarás. Fran, buenos días.
1: Buenos días, Jimeno.
0: ¿Qué tal estás? ¿Qué tal estás en Alicante?
1: En Alicante, sí, aquí estamos currando un ratillo.
0: Sí, ya, qué alegría, ¿verdad?
1: Desde las 5.
0: ¡Ay, mi chico, de verdad! Pues ya está, llevarás despierto ya un tiempo.
1: Un ratico, sí.
0: Oye, ¿y qué desayuna uno que se levanta a las 5 de la mañana un sábado?
1: Pues me tomo un café, pero bueno, luego como trabajo en una panadería, lo que yo quiera.
0: ¡Ole! ¡Ole! Ahí te pones como vamos. Así estás de feliz.
1: Pues imagínate.
0: ¿Y cuál es así el bollo más que dices de tu pastelería, panadería? Oh. Sí que digas, este es que me lo gozo.
1: Yo los croissantitos de chocolate rellenos, oh. Eso está recién hecho. ¡Madre mía!
0: ¿Alguna vez te has comido el relleno así desde la manga pastelera, así como bueno, si fuera una bota vino?
1: No te puedo decir nada.
0: Fran, te puedes llevar una taza de Cadena 100 si eres capaz de fallar muchas de las respuestas que te voy a hacer. O sea, tú vas a responder, yo te voy a preguntar.
1: Vale, venga, vamos a ello.
0: Tú falla, ¿vale? Que venga. Ya luego te explico el concurso. Vamos allá. ¿Cuántos venga. Días tiene una semana?
1: 9.
0: ¿Qué animal dice miau?
1: El perro.
0: ¿Cuál es la primera letra del abecedario?
1: La C.
0: ¿Cuántos meses tiene un año?
1: 13.
0: ¿Qué líquido sale del grifo normalmente?
1: La leche.
0: ¿Qué parte del cuerpo usas para oler pizza?
1: El dedo gordo.
0: ¿Qué cantante cantaba Thriller?
1: Lady Gaga.
0: ¿Qué grupo es famoso por 4 integrantes del Liverpool?
1: El Divo.
0: Tío, eres una máquina. 9, creo que es el récord absoluto de Piensa Mal y Acertarás. O sea,
1: esos son los croissants que me dan fuerza.
0: Eso te iba a decir, que siga, que aunque no lo hayas confesado, sigue metiéndote el relleno de la manga pastelera esta, que te está viniendo muy bien, ¿vale? Mira, levanta las manos, venga. Fran, campeón, récord mundial. Oh, ¡qué maravilla! ¡Feliz sábado! Que estamos en el mundial, que esto nos trae un montón de recuerdos. Cali y el Dandy, David Bisbal, no hay dos sin tres.

0: En los Swift, en Cadena 100, esto es Javi y Mar de Finde, yo soy Jimeno, muy orgulloso lo digo, soy el de los niños. Se habla mucho del estreno de nuestra selección en el Mundial. Se habla mucho también del partido de mañana con Arabia Saudí. Pero poco se habla de un problema que tenemos serio desde hace bastantes años. Diría desde hace todos los años. Nuestro himno no tiene letra. Y los niños, pues intentamos explicar por qué.
1: Porque los jugadores cantan súper mal y mejor que no canten.
2: Sí, cantan muy mal.
1: Mira a Sergio Ramos, que parece una rana.
3: Para que la gente baile más.
2: Claro, porque si tuviera letra, ¿qué pasaría?
3: Que estaría pensando que qué dice la letra.
4: Porque la canción era muy larga y había que poner muchas letras. Que se cansan de escribir porque para poner tantas letras no hay, te cansas de escribir una y otra vez las mismas letras.
5: Porque en esa época no tenían boli, entonces no podían escribir su canción.
2: ¿Hace cuánto que se hizo el himno?
5: No sé si en 1665, que a lo mejor es ahí cuando se lo inventaron. Ese año se creó España, haciendo que la gente que hable español que se haga su casa y así tenemos un poco más espacio y así todos los países tienen hueco
6: para que no nos copien las cosas del país.
2: ¿Así nos podrían copiar?
6: Si lo contamos en la canción, sí.
7: Porque a los jugadores no querían leer letras porque les gusta más el fútbol que leer las letras.
8: Que a los futbolistas les gusta más jugar al fútbol que leer libros.
2: ¿Qué letra pondrías tú al himno?
9: Que alguien saque a bailar a la morocha que se muere de ganas.
2: ¿Y tú qué letra le pondrías al himno?
10: La Z.
2: La Z, ¿no? ¿Por qué?
10: Porque es la última letra. Mola mucho.
11: Es increíble. Meterle la canción de la morocha sería lo más...
12: O todo Z. Z.
0: Oye, mira, que necesito campamentos de verano. Que si trabajas en un campamento de verano y quieres que vaya a preguntar a los nenes, mándame un mensaje. Te dejo con De Paul, última bala.

0: Nelly Furtado, I'm Like a Bird, estás en Cadena 100. Esto es Javi y Mar de Finde. Yo soy Jimeno y en nada, o sea, quédate, porque vas a escuchar un himno de Andrés Calamaro, de estos que te traen recuerdos de verdad. De verdad, no te vayas. ¡Que no te vayas! 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

0: Ay, qué canción más bonita. Andrés Calamaro, Flaca, estás en Cadena 100. Esto es Javi y Mar de Finde. Yo soy Jimeno y durante la semana, en Buenos Días, Javi y Mar, hacemos un juego muy sencillo, muy divertido. Yo pongo unos sonidos y con ese montaje de audios tenéis que adivinar de lo que estoy hablando. Esta semana he estado yo filosófico.
1: Yo ahora mismo, lo único que tengo claro es que no sé moverme por el agua.
2: Solo sé que no sé nada.
0: ¿Que no sé nada?
3: Ah,
0: no sé
3: nada.
0: No sé nada.
2: No, lo dijo porque Sócrates era de Córdoba.
3: De Socracia.
2: Y dijo, yo solo sé que no sé nada.
0: Ahí está, efectivamente.
3: Es que es tonto.
0: Según esta frase...
2: Era como Maimónides.
0: Ese mismo.
3: Fíjate que me ha empezado a estirar el chiste.
0: Esta lo dijo Descartes.
2: A ver.
1: Comida de pájaro. Y después aparezco en el mundo.
3: Comida. Lo dijo Descartes.
2: Al piste.
3: Pisto, no. Al piste no es. Pienso, luego existo.
0: Efectivamente.
2: Pienso, luego existo.
3: Más de perros que de pájaros, ¿sí? La comida. Sí.
0: Ah, es verdad. Pues tenéis razón. En esto basó mucha de su teoría Platón.
2: A ver.
1: Tengo mi coche aquí, al ladito. ¿Pero qué dices? Si eso es un mito.
3: El mito de la caverna.
2: No. El mito de
3: al lado.
0: El mito del carro alado.
3: El mito del carro alado, ¿es verdad?
0: Y termino con Maquiavelo.
2: Venga.
1: Y esa es la razón por la que utilizamos estos medios.
3: Hombre, el fin es
2: el fin justifica.
3: El fin justifica los medios, decía el colega, ¿sabes? Que era más malo que el fin.
0: Puedes escuchar cuando tú quieras. Buenos días, Javi y Mar. Nada, bajándote la aplicación de Cadena 100. Te quedas con Pink y Try.

¡Qué temazo! La oreja de Van Gogh. Estás en Cadena 100. Esto es Javi y Mar de Finde. Yo soy Jimeno. Tenemos a Ed Sheeran en pleno tour por Estados Unidos. Ha dicho que cuando termine la gira se va a dedicar a una cosa muy importante. ¿Que quiere ser papi? Ya lo escuchas. Shape of You en Cadena 100.

Shape of You, Ed Sheeran, estás en Cadena 100, esto es Javi y Mar de Finde. Yo soy Jimeno y a esta hora, como todos los sábados, llega Tiempito de Juego. Ese momento en el que damos protagonismo al deporte escolar. Aunque ya haya terminado la temporada, hay que recordar a los equipos, hay que recordar a los papis, a las mamis, a esos entrenadores que se dejan la vida por estos peques los sábados por la mañana. Hoy somos del Sporting de Mahón.

0: Bobby, vaya temazo que te acabamos de hacer.
1: Es fantástico.
0: Un equipo que lleva jugando toda la vida, ¿verdad?
1: Bueno, sí, la mayoría de los chicos y una chica, que esto también es una cosa poco normal. Bueno, se está normalizando, pero es una cosa poco normal. Pues llevan muchos años jugando juntos, la verdad es que es un gusto.
0: Encima habéis tenido una temporada, podemos decir, perfectamente histórica.
1: Exactamente. Este año han quedado campeones de la Copa de la Liga y la Supercopa, y de la Liga les daba la posibilidad de subir a autonómico, que es una cosa que en este club no había pasado nunca, y lo han conseguido.
0: Ya cuando subís a autonómico, luego ya pilláis pasta.
1: No, aquí la pasta lo ponen los padres.
0: O sea, no acabáis, no dejáis de perder dinero nunca, ¿verdad? Y después de conseguir el objetivo, que el club ha ofrecido algún tipo de prima.
1: Bueno, siempre quedan bien. Siempre sí, hay, ¿no?, alguna cena, siempre hay alguna cosa. Bueno. Los chicos están muy contentos. La verdad es que es un club que están ellos contentos con los chicos y los chicos contentos con ellos.
0: Elisa, la única chica del equipo, pues tiene que dejarlo, y así se despedía de sus compañeros.
2: Llevo mucho tiempo en SECU y la verdad que nunca me ha faltado de nada. Y bueno, sobre todo quiero agradecer a mis entrenadores, sobre todo a Jordi, que siempre ha estado para mí y siempre me ha hecho mejorar y siempre será el club de mi vida.
3: Somos Sporting de Mahón, campeones con orgullo.
0: Qué bonito, ¿eh? Qué despedida más bonita hoy.
1: Sí, la verdad es que ha sido muy emocionante. Y mucha emoción, sobre todo con la despedida con Elisa, ¿no? Porque después de tantos años, pues quieres que no, los ves crecer, los ves... Bueno, son momentos de mucha ilusión.
0: Enhorabuena por esos campeonatos, por ese ascenso histórico del Sporting de Mahón. Y a disfrutar del verano, que ya tocará descansar.
1: Perfecto. Gracias, Jimeno.
0: Bueno, si quieres participar en Tiempito de Juego, ya sabes lo que tienes que hacer. Mándanos un mensaje, que lo estamos esperando. 900-444-100. Mira, tus hijos siendo protagonistas de la radio, y encima te regalamos un himno y no te pedimos nada. Mira, Ana Mena, Emilia, Carita Triste.
4: Hola, soy Ana Mena.

0: Anastasia, estás en Cadena 100, esto es Javi y Mar de Finde. Yo soy Jimeno y atento a las redes, atento a Buenos Días Javi y Mar, a nuestra web, porque hemos puesto en marcha Misión Posible. Es el momento de que cumplas tus sueños. Tú propónnos algo. Oye, que quiero trabajar con los bomberos, hacerme un calendario con ellos. Quiero ser el pregonero de las fiestas de San Fermín. Mientras no haya que gastarse dinero, nos ponemos.
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3: Karol G continúa imparable. La bichota se ha metido en un club súper exclusivo, pero cuando te digo exclusivo es muy exclusivo. Le han dado el premio Artista de Excelencia en los American Music Awards. Y ojo que esto no es un premio cualquiera. Hacía 17 años que no se lo daban a nadie. Fíjate, la última en recibirlo fue Whitney Houston. Ahora Karol G está en esa lista junto a leyendas como Michael Jackson, Beyoncé o Led Zeppelin. Es la primera artista latina en conseguirlo, demostrando que lo suyo es más que música, es un movimiento imparable. La de Medellín ha hecho historia y ha puesto a la música latina en lo más alto del Olimpo musical.
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Ay, Neil Moliner, qué artista. ¡Qué tipazo! ¿Cómo le queremos? Me acuerdo de ti, estás en Cadena 100, esto es Javi y Mar de Finde. Yo soy Jimeno y ha llegado el momento de disfrutar de una edición más del concurso más sencillo de la radio. Sencillo porque te premian por equivocarte, esto es Piensa mal y acertarás.

0: Pilar, buenos días.
1: Hola, buenos días, Jimeno, ¿qué tal?
0: ¿Qué has desayunado, hija mía?
1: Pues un zumo de limón solo.
0: Un zumo de limón, pero si estás en Cáceres, eso debe estar prohibido, desayunar un zumo de limón en Cáceres.
1: Había que tomarse una tostadita de jamón ibérico con tomate.
0: Sigue.
1: Es que con el calor, digo, me apetecía zumo de limón.
0: Y pues ya está, ¿no?
1: Así que,
0: Vas a estar muy limpia.
1: Sí.
0: O sea, eso limpia por dentro.
1: Ya he hecho pipí varias veces, sí.
0: Eso purga el radiador. Pilar, no te voy a engañar. El anterior concursante, que exactamente se llamaba Fran, Fran, ha fallado 9.
1: Madre mía.
0: Es una barbaridad. Entonces,
1: yo voy a fallar todas, ya verás.
0: Si la cuestión es que falles, mentalízate.
1: Sí.
0: Vamos allá, que hay una taza de Cadena 100 en juego. Empezamos.
1: Venga.
0: Fruta amarilla que comen los monos.
1: Tomate.
0: ¿Con qué se juega el fútbol?
1: Raqueta de tenis.
0: ¿Cómo se llama el que canta una canción?
1: Músico.
0: Ticket, ¿qué ponemos para que no nos multen?
1: Una pelota.
0: ¿De dónde es Katy Perry?
1: Mexicano.
0: Embutido que se compara con los ladrones.
1: Lechuga.
0: Reacción del cuerpo cuando... Lo siento mucho, Pilar.
1: Me río.
0: Lo siento muchísimo, Pilar.
1: No ha centrado. O sea, no
0: ha votado. No, porque es que era muy difícil, ya te he dicho. Tenías que fallar 9 y era muy difícil, pero hay una buena noticia, Pilar.
1: Sí.
0: Hay dos buenas noticias. La primera es que no, a partir de ahora, todo lo que comas va a ser mejor que lo que has desayunado, que un zumo de limón. Y ya, la segunda buena noticia es que puedes llamarnos cuando quieras para concursar, ¿de acuerdo?
1: De acuerdo, Jimena, encantada.
0: La tercera noticia es que os quedáis. Te dejo con esta pedazo de artista, con Katy Perry. Firework, estás aquí en Cadena 100.

0: Joder, sería yo más buen corista de todo el mundo. O sea, no me digas que no es divertido ser corista de playback. Pero de estos que no haces nada, ¿sabes? Que estás ahí puesto haciendo el bobo y ya está, y te pagan. Es increíble, de verdad, lo que son los sueños y vivir aquí. En este mundo en el que no puedes hablar sin saber, sin tener criterio, porque estás ahora en el chiringuito a punto de ir a tomar algo con tus amigos o con conocidos, o a lo mejor quieres romper el hielo en una cita. Joder, pues imagínate, yo qué sé, pues cuéntale estos datos.
1: Si yo te digo quién inventó la bombilla, inmediatamente vas a pensar en Edison. Pero no fue él el que inventó la bombilla. Fue otro físico llamado Joseph Wilson Swan. ¿Qué hizo Joseph Wilson Swan? Le vendió la patente a Edison. Edison lo empaquetó, hizo el marketing adecuado y se apropió de la idea. Piénsalo. ¿Cuántas veces te ha pasado a ti en el trabajo que en una reunión has soltado una pequeña idea y otro se ha apropiado de ella y ha recibido el aplauso del jefe? El síndrome del impostor es malísimo, sobre todo para estas cosas. Lánzate, cuenta tus ideas en alto y no te las quedes, porque te puede pasar lo que le pasó a este físico con el invento de la bombilla.
2: Que te haga rico, se haga rico el otro lugar de ti, ¿no? Mira, si estás en la oficina, yo te recomiendo que hagas una cosa, o si estás a punto de llegar, que va a ser muy curioso.
1: A ver.
2: Porque, ¿a que no sabías que el bostezo más contagioso no es el visual, no es el que ves, sino el que escuchas?
1: ¿Ah?
2: Así que te propongo que cuando llegues a la ofi, a tu compañero sin que te vea la cara, bostézale. Rápidamente vas a ver que ese contagio es capaz de propagarse por toda la oficina. Incluso si yo bostezara ahora mismo por la radio,
1: claro,
2: es muy probable que si tú estás en el coche te entren ganas de bostezar.
1: Es el experimento perfecto por la radio, claro.
2: Total, total. Es, o sea, y para que lo hagas hoy veas. ¿Ves? ¿Ya me están dando ganas?
1: No he bostezado, ¿eh? Simplemente ha sido un sonido parecido,
2: mira,
1: ¿eh?
2: A mí ya me están entrando ganas.
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0: Sí, a Chandelier, estás en Cadena 100. Esto ha sido Javi y Mar de Finde. Yo soy Jimeno y como todos los sábados, que ya son unos cuantos, ya somos una pequeña vieja familia. Pues como siempre he estado encantado de despertarme contigo. Ya sabes, cada sábado de 7 a 10 de la mañana vienen Miriam Rodilla y sus maravillosos 45 minutos de música sin interrupción.
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3: Buenos días, ¿cómo estás? Yo soy Miriam Rodilla. Un gusto estar aquí poniéndote ya 45 minutos de música sin interrupción que empezamos con Dani Fernández.

Estás escuchando Cadena 100 con la mejor variedad musical en esta mañana de sábado maravillosa, en la que apetece, pues oye, hacer todo con tranquilidad, ¿verdad? Te vas a la calle, das un paseo, te tomas un cafetito, de repente pues te vas a comprar una barrita de pan, ¿a que sí? Todo tranquilo, ¿eh? Tranquila, ahora a disfrutar de ella, de Taylor Swift, con este Opalite aquí en Cadena 100.

25 con la mejor variedad musical. Muchos ya, pues oye, soñando con mañana, con ese plan de fútbol, ¿eh? Mañana juega España, que por cierto, menos mal que toca a una hora decente, ¿eh? A las 6 de la tarde. Bueno, nos quedamos con la nueva de Sidecars en Cadena 100.

Estás escuchando Cadena 100 con la mejor variedad musical. Bueno, ¿qué plan tienes tú en este sábado? Porque me ha dicho Raquel de San Sebastián que le toca hacer la comprita, que tiene la nevera tiritando. Es lo que suele pasar, ¿eh? ¿Tú también compras a la semana? Yo también, ¿eh? Es lo mejor, te olvidas un poco del día a día. Vamos con Kine, te mando un beso y esta canción en Cadena 100.

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0: Pues mira tú, aquí teníamos al protagonista de la semana, ¿eh? Sebastián Yatra en Cadena 100 con la mejor variedad musical, que anda que no la ha liado, ¿eh? Madre mía la que ha liado, lo que ha levantado en redes sociales. Bueno, pues fue a celebrar el Mundial, ¿no? Y entonces se le ve en el coche con sus amigos cantando precisamente esta canción de su ex, de Aitana. Y claro, no todo el mundo se lo ha tomado esto bien en redes sociales, algunos creen que se mofa, otros... Bueno, pues eso, aquí tenemos a Aitana con este superestimado. Estrella en Cadena 100.
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0: puedes seguir aquí pasando un buen rato en Cadena 100, tú. Oye, cómo me alegro. Muchísimas gracias por estar conectado, ¿eh? Al otro lado, vamos a... Mira, te voy a hacer un avance de lo que se avecina porque estoy preparando ya 45 minutos de música sin interrupción. Bueno, pues el que va a estar por aquí es Maldita Nerea en nada. 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
10: Sara Larsson ha desvelado quién es la persona que ha marcado su carrera. Y esa persona es Beyoncé. Más allá de la pasión con la que transmite en el escenario, de pequeña Sara vio un detalle en sus conciertos que le cautivó. Ver que toda la banda de Beyoncé eran mujeres. Aquello la inspiró tanto que ahora busca contratar a tantas mujeres como sea posible, creando así una comunidad femenina fuerte en sus espectáculos. Para Zara Larsson, las mujeres

0: Son hábiles, inteligentes y se respetan. Y parece que ser fiel a sí misma le funciona. Tras volver a estar en boca de todo el mundo gracias a un meme viral en TikTok, la cantante ha abrazado por completo su estilo pop inconfundible, demostrando que se puede ser una estrella divertida y con voz propia sin seguir las modas.
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5: Buenos días, ¿cómo lo llevas? Yo ya con Manuel Turizo por aquí, Amaral, Bruno Mars y un montón más. Son 45 minutos.

Hits en Cadena 100 con la mejor variedad musical y ahora con toda una diva que tengo yo pendiente de ver su documental porque habla de todo un poco, de toda su vida, toda su carrera y me parece súper interesante. Es Kylie Minogue, suena con esto aquí en Cadena 100.

Cadena 100 con la mejor variedad musical. Y oye, sí que es verdad que siempre me acuerdo de toda la gente que está de libranza hoy, fin de semana, pero hay muchos que estamos currando, así que para todos los que estamos aquí levantando el país, pues oye, una bachatita rica, ¿no? Vamos a bailar con Manuel Turizo aquí en Cadena 100 para ti.

Si es que así suena Cadena 100, esta es la mejor variedad musical. Bueno, desde aquí le quiero mandar un besote muy fuerte a Manolo, que me ha dicho que es el cumpleaños de su hermana Susana, que está trabajando en la churrería, pero claro, no me ha dicho cómo se llama su hermana. Así que Manolo, que te mando un beso muy fuerte, especialmente a tu hermana. Muchas felicidades. Y nada, aquí este Mr. Know It All de Teddy Swims, que suena genial.

Estás en Cadena 100 con la mejor variedad musical y me estoy partiendo yo de risa aquí sola por la tontería que te he dicho hace unos minutos, que claro, es el cumpleaños de Susana, la hermana de Manolo, y digo, bueno, Manolo, pero no me has dicho cómo se llama tu hermana. Y me he quedado así, digo, ¿qué he dicho? O sea, ¿qué me está pasando en la cabeza? Yo creo que es que las neuronas están de sábado, es lo que tiene, ¿qué le vamos a hacer?

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0: que vamos a tenerla a ella la primerita aquí, Miley Cyrus, con muchas flores. Aquí enseguida, ¿eh?
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0: Y que suene bien alto, con The Ball enseguida, la nueva de Lorin. Te voy a poner también a los Black Eyed Peas y muchos más. Son 45 minutos de música sin interrupción.

Oye, hay sueños que no cuestan dinero, pero que parecen imposibles. Por ejemplo, reencontrarte con un amigo de la infancia, ¿eh? Bueno, pues de eso va Misión Posible de Javi y Mar. Buscan historias reales y sueños pues que no dependan de mucho presupuesto, ¿sabes? De cosas que entre todos podamos lograr y hacer esa misión posible. Así que si tienes esa historia, escríbeles al WhatsApp del programa, que es 900 444 100, ¿vale? Cuéntales. Y ahora,

Pues estás escuchando Cadena 100 con la mejor variedad musical. Ahora con ella, que es una de esas artistas, pues que mira, que cuidan hasta el último detalle. Tú fíjate que los ensayos trabaja la iluminación, trabaja los silencios, bueno, hasta la forma de moverse, porque dice que una canción también se cuenta con el cuerpo. Y es que esa forma de entender la música es parte de su sello. Nos encanta escucharla y aquí la tenemos. Es Lorin con este Feels Like Heaven en Cadena 100.

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Estás escuchando Cadena 100, esta es la mejor variedad musical y yo quiero aprovechar para saludarte, ¿eh? Yo soy Miriam Rodilla, un gusto acompañarte aquí en este sábado. Vamos a seguir poniéndole ritmo, ¿vale? Ahora con Amy McDonald en Cadena 100.

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0: Alejandro.
1: Estás en Cadena 100, esta es la mejor variedad musical y me encanta la energía tan bonita que desprende este chico con estas letras que son maravillosas. Escúchala porque te va a encantar, ¿eh? Esto se llama Me acuerdo de ti, es la nueva de Nil Moliner.

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0: querer, qué bonita es la amistad, el dar cariño, el dar amor, a que sí, bueno, y qué bonita la música que transmite ese mensaje. Y es que enseguida yo voy a ponerte 45 minutos de música sin interrupción con una canción maravillosa que nos va a dejar por aquí Alex Warren. Va a ser enseguida, ¿eh? Así que no te lo pierdas.
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2: Sole Jiménez presenta su nuevo disco, Ser Humano, con el que celebra 2 décadas de carrera en solitario. En su visita a Cadena 100, agradece a amigos como Rosalén, Víctor Manuel o el Canca su participación en la composición.
3: Autores y autoras a los que admiro, a los que quiero y que han hecho que el disco tenga una coherencia especial, la verdad.
2: Ser Humano invita a reflexionar sobre un mundo cada vez más marcado por avances tecnológicos que parecen ganar protagonismo frente a las relaciones sociales.
3: Nos distanciamos los unos de los otros, pierdes el contacto, la conversación.
2: En Mi Gente, Sole dedica la canción a sus allegados y a su familia musical, sus seguidores. De todos ellos, ha aprendido esta valiosa lección.
3: Mira a tu gente porque es el regalo que te da la vida. Y lo que tienes que hacer es devolverle ese regalo.
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8: ¿Y quiénes van a hacer acto de presencia en este mediodía? Pues mira, Juanes, Shakira, te pongo a Dua Lipa y más. Son 45 minutos de música sin interrupción. Bien,

En Cadena 100, la mejor variedad musical. Oye, no sé si a ti te pasa, pero es que hay canciones que consiguen que dejes de hacer lo que estás haciendo. Mira, ya puedes estar limpiando la casa, cocinando, da igual, es que te las pones a cantar todas, ¿a que sí? Nos vamos a marcar aquí un karaoke con Juanes y con este temazo que ya no sabemos. Vamos con Adiós le pido aquí en Cadena 100.

Aquí estamos refrescándonos un poquito en Cadena 100 con la mejor variedad musical. Madre mía, qué ola de calor se nos viene encima. Fíjate, truquitos para tener la casa más fresquita, ya sabes, bueno, lo típico, ventilar por la mañana, ventilar por la noche, bajar las persianas. Ah, y muchas plantas y bien regaditas en casa, esto da también frescura, ¿eh? Vamos con Benson Boone aquí en Cadena 100.

cuando escucho a Katy Perry es que me da una envidia. Mi compañero Juan Sobrino ha ido precisamente a Rock in Rio, Lisboa, pues para disfrutar de ese pedazo de concierto y para contarnos todo lo que suceda allí, ¿eh? Bueno, nos quedamos con la nueva de Pablo Alborán. Esto es Algo de mí en Cadena 100. Estoy

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0: Esto es Cadena 100 con la mejor variedad musical. Yo soy Miriam Rodilla y te mando un beso gigante, bueno, especialmente a Raquel y Pablo, que me están dando una envidia porque van ahí a tope, cargadísimos con las bicis. Se están yendo en autocaravana a Pamplona. Oye, chicos, que paséis muy buen fin de semana en ese planazo. Un beso gigante y ale, que suene bien alto ahí en la autocaravana Dani Fernández, que sé que os gusta. Aquí suena en Cadena 100.
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14: Hay canciones que te transportan a un momento concreto y Payphone de Maroon 5 es una de ellas. ¿Sabías que detrás de ese estribillo tan pegadizo hay una historia de desamor? Pues sí, y tiene nombre y apellidos. La modelo rusa Anne Vyacheslina, que era la novia de Adam Levine por aquel entonces. Pero la cosa no acaba ahí. La idea del estribillo nació en un tren. El productor Benny Blanco recibió una nota de voz de un colega con la frase que todos hemos cantado alguna vez. Y el resto es historia. Luego se sumó el rapero Wiz Khalifa, que le dio un toque totalmente diferente a la canción, contando la otra cara de la moneda, la del ego y la del dinero. Así que la próxima vez que escuches esta canción en la radio, acuérdate de que estás ante una canción que nació de una ruptura y una colaboración inesperada.
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0: paso a paso.
1: Oye, ¿cómo se nota que es fin de semana, que es sábado, que tienes todo el tiempo libre del mundo, que tienes una sonrisa en la cara? Así me gusta, así me gusta. Bueno, que yo te mando un beso muy fuerte. Aquí Miriam Rodilla, ha sido un placer acompañarte. Y ahora, ¿sabes qué? Que tienes 45 minutos de música sin interrupción, sin parar aquí, ya verás. Un besazo.
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18: Después de Miriam Rodilla, comemos juntos en tu sábado. Soy Juan Sobrino.

0: ¿Cómo me gusta a mí esta melodía de Coldplay? En Cadena 100, con la mejor variedad musical, hay muchísimas canciones para celebrar cuando vienen bien dadas, ¿verdad? Pues él escogió la de su ex tras la primera victoria de Colombia en el Mundial. ¿De quién te hablo? De Sebastián Yatra. Y la canción, la que escuchas, es de Aitana, superestrella en Cadena 100.
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Más Cadena 100 para tu fin de con la mejor variedad musical. Yo soy Juan Sobrino. Oye, es un gustazo preparar la mesa para ti con un montón de números uno. Y este no puede fallar porque lo defendieron en directo la semana pasada en su tierra, en Gijón, para cerrar la gira de su disco Hipersensible. Son los chicos de Marlon. Esto es Hachico en Cadena 100.

Van de aquí para allá estos chicos, Adam Levine y compañía Maroon 5, que arrancaron el 2026 de gira por Asia y acaban de presentar nuevo disco, están que no paran. Bueno, alguien que también vuelve al ruedo es Luis Capaldi, en nada, ante Sana Mena en Cadena 100.

Esto es Cadena 100. Claudia está al otro lado desde casa, preparándose, dice, porque esta noche celebran las fiestas de San Juan en Ciudad Lineal. Que digo yo que os habéis adelantado un poquito, pero oye, muchísimas gracias. Espero que lo paséis muy bien. Aquí llegan

0: sé, pero para algunos será como mañana perdamos en el Mundial de Fútbol. Estamos entre algodones, a ver si solucionan la papeleta. En fin, sigues en Cadena 100 con la mejor variedad musical. Yo soy Juan Sobrino y lo que sí que puedes dar por hecho es que nada, te voy a poner la canción de este Mundial, obra de Shakira. Así que quédate, ni te muevas. 100, 100, Cadena
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Seguimos juntos en Cadena 100 con la mejor variedad musical. Ella habla un montón de idiomas, es capaz de ser la protagonista de varias canciones del mundial y baila las mil maravillas. Esto quizá se le hace más fácil al ser supernotada, así dice su coeficiente. Es Shakira, Dai Dai en Cadena 100.

Sigues conmigo en Cadena 100 con la mejor variedad musical. Estarás conmigo, que es uno de los momentos más emotivos, pero también más críticos de una boda, el momento del baile lento. Porque como seas el novio y no te sepas bien los pasos, me da a mí que hay una reprimenda posterior, ¿eh? Hay que ensayarlo bien. Bueno, esta es una de las canciones más escogidas este año. Es de Bruno Mars, Risk It All, en Cadena 100.

Robbie Williams en Cadena 100 con la mejor variedad musical. Tiene mil y una historias que contar y nos ha contado unas cuantas hace tan solo unos días pasándose por nuestros estudios. Es hueco, tiene esa entrevista en cadena100.es, súper graciosa, ¿eh? Échale un vistazo.

0: Qué contento me pone ver brillar de nuevo a Amaia Montero sobre el escenario, ¿eh? Así seguimos juntos en este sábado en Cadena 100 con la mejor variedad musical. Un sábado 20 de junio, que es el Día Europeo de la Música. Hay un montón de conciertos gratuitos en puntos del país. Eso me encanta. Aquí vas a tener números uno, como por ejemplo de Luis Fonsi, que te espera por aquí. ¡Que te muevas!
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8: Hasta mañana oficialmente no es verano. ¿Quién lo diría, eh? Así que a refrescarnos con Luis Fonsi, Son

Cadena 100 es la mejor variedad musical. Es fuerte lo de esta canción, ¿eh? Él la creó para hablar del año más duro de su vida. Cuando la cantó por primera vez en directo, la gente se pensó que era la canción perfecta para los conciertos. Así se quedó. Neil Moliné, me acuerdo de ti.

Sigues en Cadena 100 y no sé si sabes lo que están grabando Javi y Mar, pero te lo cuento. Se trata de Misión Posible, un objetivo, primero, difícil de conseguir y segundo, que sea sobre ti, no sobre ningún otro, ¿vale? Entonces, ¿qué tienes que hacer? Escribirnos un WhatsApp al 900-444-100, como ha hecho Cintia, que quiere bajar de peso para prepararse para una maratón. Quizá seas tú la escogida.

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Nada de siestas, cafelito solo con hielo, que a estas horas de la tarde apetece y mucho. Estás en Cadena 100 con la mejor variedad musical. Yo soy Juan Sobrino y en nada te traigo para ti a una de las artistas que sigue facturando más con su música, pero hace ya algún tiempo que está retirada. A ver cuándo vuelve. Te hablo de Rihanna, antes Melocos y Paula Mateus en Cadena 100.

Sigues conmigo en Cadena 100 con la mejor variedad musical. Qué contentos están los peques este finde, ¿eh? Ya se ha acabado el curso y ahora es el momento de la piscinita, de la playa, de saborear el verano y de dejar los libros a un lado por un tiempo. Ellos compartieron pupitre, bomba y en Cadena.

0: maravillosa, como siempre, Adele, en Cadena 100, con la mejor variedad musical. Yo soy Juan Sobrino. Oye, me lo he pasado muy bien contigo, rapidísimo, eso es síntoma de que hemos compartido un buen rato. Y ahora te quedas con Jesús Ors, que está a la tumbona, aprovechando el aire acondicionado. Qué bien sienta en verano, aunque tampoco que lo ponga muy fuerte, que si no se queda sin voz, ¿eh? Con él te quedas y con un artista que la semana pasada cumplió años y, entre otros, presentó un programa llamado La Bola de Cristal. Seguro que sabes quién es, ¿verdad? Yo soy Juan Sobrino. Mañana a partir de las 2 vuelvo a estar contigo, así que paso lista, no me falles. Sé muy feliz, chao.
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3: Y con el fan número uno de la superestrella de Aitana, el gran Sebastián Yatra, comienzan estos 45 minutos de música. Sí.

Pues claro que es un beautiful day, de hecho, el más feliz del año, dicen. Por aquí seguimos en Cadena 100 con la mejor variedad musical. ¿Qué tal? ¿Cómo estás? Yo soy Jesús Ors. Un gusto y un placer siempre acompañarte. Gracias infinitas por estar al otro lado aguantándome. Vamos a hacer, bueno, que se note que es sábado, ¿no? Llega Fangoria. Esto que suena, me voy aquí en Cadena 100. ¡Feliz tarde!

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Bozarrón, Luis Capaldi sonando en Cadena 100 con la mejor variedad musical y ellos muy emocionados porque va a ser la primera vez que actúen en Canarias este mismo año y además en muy poquitos días. Son Maroon 5, además llegan con nueva música como esto, Hero One.

Qué bonito lo hace Dani Martín sonando aquí en Cadena 100 con la mejor variedad musical y el orgullo que él ha tenido que sentir en París en uno de sus últimos conciertos siendo teloneado por su propio hijo Elvis como parte de ese Ultimate Monolith Show. Llega David.

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1: Cadena 100 con la mejor variedad musical. Un poco tristes por ese anuncio de que iba a dejar un poquito esa faceta televisiva, ¿no? A pesar de que The Kelly Clarkson Show era una maravilla verlo. Pero bueno, dice que va a enfocarse mucho más en su familia y en sus hijos. Es Kelly Clarkson en Cadena 100.

0: canciones de Melendi sonando en Cadena 100 con la mejor variedad musical. Y toca abrir un poquito debate, porque seguramente que has visto el vídeo viral. Bueno, son dos vídeos virales que al final pues la gente ha empezado a hilar entre ellos. El primero, hace unos días, Sebastián Yatra, de fiesta con sus colegas, pues empezó a, bueno, publicó un vídeo cantando así como con mucha euforia Superestrella de Aitana. Bueno, y ella, el otro día en Fuengirola, en su último concierto, cantando esta canción, miró a cámara e hizo el típico gesto así con la mano y con la cara como de en vaya telita, ¿no? Flipando un poco. Entonces yo te pregunto, ¿tú crees que esto era un mensaje para Sebastián Yatra? Te leo, arroba Cadena 100 en todas las redes.
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9: ¿Qué tal? ¿Cómo estás? Por aquí seguimos disfrutando del sábado con otros 45 minutos de música sin interrupción que empiezan ya mismo.
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9: Y lo hacemos con The Weeknd y este Blinding Lights, reventándolo por aquí. Yo soy Jesús Ors. Un gusto acompañarte.

100 con la mejor variedad musical. No sé si lo sabías, pero ese famosísimo corte de pelo que se volvió tendencia gracias a ella, pues fue por un accidente, por estar cortándose el pelo mientras estaba cocinando galletas. Ella es Ava Max junto a Kygo en este Whatever en Cadena 100.

Nelly Furtado sonando en Cadena 100 con la mejor variedad musical. Estuvieron reventando Córdoba hace unos días en la Plaza de Toros de la ciudad y ahora han llegado aquí a Cadena 100 para traernos la misma canción. Ellos son Sidecars, la banda del barrio.

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Seguimos por aquí en Cadena 100 con la mejor variedad musical. Y antes te comentaba que hoy es el día supuestamente más feliz del año. Pero básicamente pues porque se junta el buen tiempo, que mañana llega el verano oficialmente, más horas de luz y además que se van acercando las vacaciones. ¡Rosalía!

0: a los chicos de Despistaos a examen, porque ellos han dicho en muchas ocasiones que hay canciones, o sea, letras como por ejemplo, palabras, perdón, no sé ya ni lo que digo, como corazón o noche, que las quitan de sus letras para buscar un poquito más de originalidad. Atento, atenta, a ver si por aquí la dicen.
1: Ya

0: La gran Adele sonando aquí en Cadena 100 con la mejor variedad musical. Uno de esos esperadísimos regresos, se hablaba este 2026 que llegaría con gira, con nuevo disco, con una autobiografía. No han sacado nada. Estamos aquí todo el mundo expectantes y con muchas ganas de que llegue. Pero bueno, seguiremos esperando y seguiremos rezando. Aquí seguimos con otros 45 minutos de música sin interrupción.
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0: ¿Sabías que uno de los discos más importantes de la historia tiene una segunda parte y nunca ha salido a la luz? Pues eso es lo que sucede con Ray of Light de Madonna. William Orbit, el productor que creó ese sonido tan increíble, ha contado que tiene un álbum entero listo para continuar esa etapa. Lo fuerte es que lleva más de 20 años intentando contactar con Madonna y su equipo para enseñárselo, pero nadie le responde. Un silencio total. William no le guarda rencor, ya que siempre le tendrá cariño por lanzar su carrera. Aún así, la historia es increíble y por ello ha decidido publicar un libro con todos los detalles. Mientras, Madonna sigue a lo suyo, reeditando clásicos y preparando nueva música. Sin embargo, todo indica que esa joya musical se quedará guardada en un cajón para siempre.
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Poquitas estrellas tenemos en el cielo ahora mismo, acercándonos ya a las 7 de la tarde. Ahorita menos en Canarias y seguimos por aquí en Cadena 100 con la mejor variedad musical. Yo soy Jesús Ors, sigo por aquí contigo acompañándote con muchas ganas, como siempre. Y ellas se van a estar acompañando en la nueva edición de La Voz Kids, porque Leire Martínez va a ser la asesora de Edurne. Esto es No Se Me Da Bien Odiarte.

hacen la mejor variedad musical. He descubierto, analizando a varias personas, que el éxito de uno u otro de los miembros de One Direction dependía un poco de quién era tu favorito en la banda, ¿no? Yo me quedo con Harry Styles, pero no sé cuál será el tuyo. Llega Niall Horan junto a Miles Smith. Esto es Drive Safe en Cadena 100.

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0: En Cadena 100, con la mejor variedad musical, vamos ahora con una artista, bueno, cuya hija Carlota pues está ganando muchísima fama, ¿no?, en las redes sociales. Ella ha estado explicando en algunas entrevistas cuál es ese lado malo de la fama que todos conocemos ya, pero la suerte es que tiene al mejor maestro posible. El gran Melendi, en Cadena 100.
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variedad musical. Seguimos por aquí disfrutando de este fin de semana. Muy poquito ya queda para que empiece el verano oficialmente. Mañana, de hecho. Nos quedamos ahora con Morat. Esto es Cómo te atreves en Cadena 100.

0: 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Es un gusto que esté usted por aquí, porque le estábamos buscando. Hay que encomendarle una misión bastante difícil, pero quiero que sepáis que aquí no existen las misiones imposibles. 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
8: ¿Qué tal? ¿Cómo estás? Yo soy Jesús Ors, un gusto acompañarte. Llega Wiz Khalifa y Charlie Puth abriendo estos 45 minutos de música.

Aquí seguimos en Cadena 100 con la mejor variedad musical y madre mía la que ha liado el alcalde de nada más y nada menos que la ciudad de Nueva York. Porque el otro día en una rueda de prensa, hablando de los eventos para este verano en su ciudad, habló de la boda de Taylor Swift. Así que posiblemente la tengamos a la vuelta de la esquina. Aquí llega ella con su Opalite.

Katy Perry, enamoradísima que está, por cierto, lo ha dicho ya en muchas ocasiones. Además, su actual pareja es uno de los nombres más hablados para ser el próximo James Bond. ¿Qué te parece? Bueno, seguimos en Cadena 100 con la mejor variedad musical. Por delante llega David Otero y Taburete, Siena Spyro, Amaral y muchísimos más. Aquí ya sabes que el disfrute no para nunca. Ahora nos quedamos con ella, la futura actriz, o eso le apetece. Llega Lorín.

La mejor variedad musical ha estado él publicando últimamente muchas imágenes de todo ese apartado artístico que se esconde detrás de esa portada tan chula para su próximo disco, ese White Child, el que él aparece por ahí volando. Y aparece incluso el actor Kevin James haciendo como de director. Es Alex Warren.

mejor variedad musical y con el buen rollazo que transmite siempre su música, no le valía con sus confesiones, con llevarnos a Ibiza, no sé qué, no se quedaba a gusto, ni siquiera con ese No lo sé ni yo tour, que está siendo una maravilla, el concierto en la Riviera fue maravilloso, sino que ahora encima nos presenta nueva música, su nueva etapa musical, y es una maravilla. Esto es en unos años, lo último de The Fall.

0: Pues muchas gracias por estar aquí en Cadena 100, con la mejor variedad musical siempre y conmigo. Yo soy Jesús Ors, ha sido un gusto y un placer acompañarte, pero permíteme que le ceda el trono al gran Oscar Díaz, que ya está por aquí contigo. Pasarlo muy bien y portaros mejor. ¡Chao!
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15: Y yo soy Oscar Díaz. Los arrancamos con gente de zona que llegan con su gira española este próximo jueves en Madrid y con la que visitarán 13 ciudades más. Atención porque te lo contamos.

En Cadena 100, la mejor variedad musical, ahora con Malú, que será la artista que este verano inaugure el Concert Music Festival, que arrancará con su concierto el próximo 10 de julio en Chiclana de la Frontera, en Cádiz. Ya puedes pillar tus entradas. Ahora la escuchas con Lo Siento en Cadena 100.

disfrutando de Cadena 100 y de la mejor variedad musical. Enseguida por aquí escuchas a Whitney Houston con uno de sus grandes números uno, pero antes llega Pablo López con Esdrújula a Cadena 100.

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1: Vamos. Listo. Salud, muchachos. Por esa mujer.

En Cadena 100 le conocimos con Lose Control, pero es ahora en este 2026 cuando Teddy Swims ha empezado una nueva etapa. Primero con una gran gira estadounidense, antes le dará tiempo de hacer unas cuantas paraditas en los principales festivales europeos este verano, incluido en nuestro país. Esta nueva era llega con nueva música, obviamente, con este Mr. Know It All, es Teddy Swims, sonando en Cadena 100.

Si acabas de aterrizar, que sepas que estás aquí, en Cadena 100, con la mejor variedad musical, donde escuchas ahora uno de los grandes números uno de Adele. Me encanta compartirla contigo. Someone Like You, en Cadena 100.

0: encanta de 1994, Missing, y la del baile más conocido de Beyoncé. ¡Las descubrimos juntos!
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3: Tengo por aquí lo nuevo de Bruno Mars, Abraham Mateo con Maníaca y también una de mis canciones favoritas de Dua Lipa. Son nuestros 45 minutos de

En Cadena 100 tenemos la mejor variedad musical, ahora con uno de nuestros grandes amigos, con su álbum Nexo recién lanzado, una gira veraniega con la que va a recorrer todo nuestro país. Y este Me Acuerdo de Ti, que nos alegra la noche del sábado. Es Neil Moliné en Cadena 100.

Estás en Cadena 100 con la mejor variedad musical y desde Buenos Días, Cabimar, hemos puesto en marcha nuestra misión posible. Tengo por aquí un mensaje de Elena de Castellón, a la que le encanta el fútbol femenino, y nos cuenta que le gustaría conocer a Aitana Bonmatí, que es su referente deportivo. Haz tu misión posible entrando en cadena100.es. Ahora llega Bruno Mars, Risky Roll, en Cadena 100.

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Sigues conectado a Cadena 100 con la mejor variedad musical y menudas fotos tan picantes que se han filtrado esta semana, ¿eh? Son las de la luna de miel de Dua Lipa y su ahora marido, el actor Callum Turner, con unos apasionados arañazos en la espalda que ya han dado la vuelta al mundo hasta llegar a cadena100.es. Échale un ojo. Enseguida suena por aquí con Levitating, pero antes te quedas con Luis Capaldi y este Wish You The Best en Cadena 100.

Cadena 100, la mejor variedad musical. Y por cierto, si te perdiste el cameo de Willy Bárcenas en Torrente Presidente, uno de los sueños de su vida, desde ayer puedes verla en Netflix. Son Taburete con Vino y Cemento, sonando

0: acabas de llegar a Cadena 100, que sepas que lo has hecho en el momento ideal. Estamos a un tris de arrancar nuestros 45 minutos de música sin interrupción, en los que vamos a escuchar la canción que sirvió de despedida en 1996 para la boy band europea más grande de la historia, aunque regresaron una década después. Son nuestros 45 minutos de música sin interrupción que llegan ya.
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3: Mira todo lo que te traigo. Lorin con Tattoo, Back for Good de Take That y Miley Cyrus con Breaking Ball. Son nuestros 45 minutos de música sin interrupción.

sigues aquí. Esto es Cadena 100 y estás disfrutando de la mejor variedad musical. Como Elena de Bilbao, que es diseñadora gráfica y me cuenta que está aprovechando las últimas horas de su sábado para terminar un trabajito que le hace mucha ilusión mientras se las canta todas. Muchas gracias por escucharnos. Pues prepárate, porque enseguida por aquí llega una de las más míticas del canto del loco y también otra que te va a encantar de Taylor Swift. Pero antes, toca viajecito a Colombia para recordar esta que ya tiene 22 años. La camisa negra de Juanes en Cadena 100.

0: Estás escuchando Cadena 100 con la mejor variedad musical. ¿Y tú qué? ¿Estás pendiente del Mundial? Bueno, yo no soy muy de fútbol, pero sí que sigo un poquito a España, que mañana se enfrentará a Arabia Saudita en esta primera ronda en la que todos los equipos de fase han empatado. Muchísima suerte para nuestro equipo. Nosotros, pues disfrutando de nuestra música, ahora con Dani Fernández, sonando en Cadena 100.
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en Cadena 100, la mejor variedad musical, ahora con Olivia Dean, que se ha convertido en la primera artista femenina en agotar las entradas para una residencia de 6 noches en el emblemático O2 Arena de Londres durante su gira The Art of Loving Tour. Se lo merece todo. Ahora con So Easy to Fall in Love en Cadena 100.

Así es, esto es Cadena 100 y estás conectado a la mejor variedad musical, ahora con Gueco y su nuevo álbum de colaboraciones con el que celebra sus 20 años en la música. Dentro artistas como Efecto Pasillo o Rosalén, y sí, también ella, Conchita, Me Acuerdo de Ti, en Cadena 100.

Cadena 100, la mejor variedad musical, y esta próxima semana Sam Smith nos sorprenderá con una canción que ha estado esperando toda la vida para escribir y cantar según él. Nosotros le recordamos con esta en Cadena 100.

0: estás conectado a Cadena 100 y si tienes pensado aguantar un poquito más despierto, quédate con nosotros porque aquí sigue sonando la mejor variedad musical. Enseguida por aquí vas a escuchar una de esas canciones que nos va a costar olvidar en una temporada, ¿eh? Te estoy hablando del Golden, de las Cantrix. Yo soy Oscar Díaz, me voy, pero me voy con el auricular en la oreja para bailarla y cantarla por el camino contigo. Que disfrutes de tu sábado noche.
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